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1: 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Alquilados, Maluma. Yeah. Eso no se renta, hey. Mami. No, no.

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0: Señor, ¿a quién iremos? Solo tú tienes palabras de vida eterna. Recibe el alimento del alma, la primera palabra.
1: Los discípulos observan a Jesús orar y descubren que hay algo distinto en él. Por eso Jesús les enseña la oración más perfecta, el Padre Nuestro. No es simplemente una fórmula para repetir, es una escuela de vida. Lo primero que Jesús nos enseña es que Dios es Padre, que no es un juez distante, que no es una fuerza impersonal, que no es una idea abstracta. No, es Padre. Y después nos enseña el orden correcto del corazón. Primero, el nombre de Dios. Primero, su reino. Primero, su voluntad. Y solo después, nuestras necesidades. Muchas veces reducimos la oración a pedir cosas. Sin embargo, Jesús nos enseña que orar es mucho más que pedir. Orar es entrar en relación. Es aprender a mirar la vida desde la perspectiva de Dios. Y en medio de la oración, aparece una petición que toca profundamente el corazón. Perdona nuestras ofensas, como también nosotros perdonamos. No podemos pedir misericordia mientras negamos misericordia. No podemos vivir del perdón de Dios y cerrar el corazón humano. Nuestra tarea, vamos a rezar lentamente el Padre Nuestro, deteniéndonos en cada frase. Nuestra frase, la oración transforma más al que ora que las circunstancias por las que se ora. Regálame un corazón como el tuyo que aprenda a confiar en el Padre y a vivir reconciliado con los demás. Bendiciones.
0: La primera palabra, el alimento del alma, es mi gozo y la alegría de mi corazón.

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11: René Bellido junto al equipo de Noticias, también José Ortiz que está temprano acá con nosotros. Buenos días, bienvenido a este informativo Acción 100% Noticias de Marbella Estéreo. Usted mantenga la sintonía porque apenas iniciamos este recorrido informativo. Quiero decirle que regresamos con este jueves con un sabor bastante agridulce, aunque esperábamos una victoria, y la verdad que yo no sé, pero cada quien tiene su opinión personal. Creo que Panamá obviamente tuvo el control del balón durante todo el partido. Lastimosamente pues nos también golearon ahí un gol, pero creo que Panamá fue superior, tuvo mucho tiempo o espacio para poder anotar allí en ese marcador, pero bueno, no se dio, cosas que pasan, y bueno, nos tocó perder ayer, y ayer había como un duelo nacional después del partido, está de tanta emoción obviamente, pero ya no hay más día libre como el de ayer, que se dio hasta las 2. Yo creo que ahora sí tienen que cumplir con su horario, pero fue un buen tiempo, la gente salió, se divirtió, y aparte de eso también la gente va a pasear, así que no es que solamente fueron a ver el juego y ya, la gente va a aprovechar también para pasear y todo lo demás. Pero nosotros vamos a estar aquí entonces pendientes de darle toda esa información. Así que le agradecemos a Dios que nos permite levantarnos, tener una nueva mañana con vida y salud para poder compartir con ustedes todos los detalles que han sido noticia aquí en Panamá, en Colón y en el mundo, que ustedes van a conocer de inmediato a través de los 104.3 en Acción 100% Noticias. Así que de inmediato vamos a conocer los principales titulares que hará noticia para hoy.
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11: Así es, en titulares para hoy vamos a brindarle detalles de información en cuanto a lo que está también ocurriendo, porque anoche se dio balaceras y lastimosamente otra persona pierde la vida, esto en el corregimiento de Sabanitas, aparentemente cercano pues a un local comercial de diversión en la noche. Vamos a brindarle pues detalles de quién se trata y cómo ocurrieron los hechos. Mientras tanto, en el residencial La Feria hubo allí una tremenda balacera. Tres personas resultaron heridas, tuvieron que ser llevadas de urgencia al cuarto de emergencia de ahí del Hospital Manuel Amador Guerrero para ser atendidos. Su condición vamos a conocer más adelante cómo están. Además, también vamos a brindarle detalles de información. Se registra un accidente o un hecho de tránsito a la altura de lo que es corregimiento de San Juan, muy cercano a la también empresa de cemento que está allí. Un articulado colisionó de frente con un vehículo taxi. Vamos a brindarle pues detalles de esta noticia. También vamos a tener nuestro segmento de artes y letras para el día de hoy. Poco a poco también ya cierra la campaña electoral a lo interno de la Universidad de Panamá, el centro regional. También ya pronto conoceremos sobre esto. Y además, ayer también conversamos con la mamá de Eric David, que si no me recuerdo, no sé si Rafa viste el juego, pero Eric David ayer no salió a jugar, ayer no tuvo participación. Y bueno, ayer nosotros conversamos con ella también de cómo era la preparación previo pues al juego, y ella nos explicaba un poco acerca de esto. Vamos pues a brindarle detalles también de lo que señala el alcalde Carlos Chavarría del distrito de Portobelo, que menciona pues que baja un poco la presencia de los turistas frente al tema pues de la lluvia. Aparentemente pues con ellos evitan desplazarse hacia ese punto. Así que vamos a darle detalles de información a todos nuestros oyentes. Y de inmediato arrancamos con nuestros amigos del INPA, que se mantienen preparados para conocer el pronóstico del tiempo para el día de hoy.

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1: Muy buenos días. Desde la oficina del INPA le informo condiciones meteorológicas para el día de hoy, 18 de junio de 2026. Bueno, la atmósfera un poco más estable. Ya la onda número 13 ya está ubicado hacia Costa Rica y Nicaragua, que generó lluvias el día de ayer. Ahora estamos en vigilancia a la onda tropical número 14, que se ubica en la parte central de Venezuela. Por ahora no se observa que tenga actividad de tormentas en esa región. La zona de convergencia intertropical, ligeramente al norte de Panamá. Ahora tenemos bastante aire seco en la cuenca del Caribe, vientos acelerados. Eso está generando entonces que la atmósfera esté un poco más estable. Para horas de la mañana se prevé cielo parcialmente nublados en el Caribe, algunos nublados con lluvias hacia costa arriba de Colón, sectores de comarca Gunayala, principalmente a primera hora de la mañana. Y en el Pacífico, condiciones bastante secas, algunos nublados con lluvia va a estar presente en las partes marítimas. Para horas de la tarde se prevé algunos chubascos aislados en zonas muy puntuales, va a ser de corta duración. En diferentes sectores, un poco más intensa hacia el sector muy puntual de Veraguas, Chiriquí. Para horas de la noche se prevé que las condiciones estables se mantengan en gran parte del país, algunas lluvias hacia sectores de Bocas del Toro, hacia la frontera. Las temperaturas máximas en el Caribe va a estar rondando entre 29 hasta 31 grados Celsius. Y en el Pacífico va a estar entre 29 hasta 33 grados Celsius. Vamos a tener sensación térmica elevada que podría estar alcanzando entre 39 a 40 grados Celsius. Así que hay que tener mucha precaución. Radiación ultravioleta va a estar entre altos a muy altos. Condiciones marítimas aún se mantiene condiciones de advertencia por mar picado en el Caribe, y en el Pacífico ya poco a poco va a estar normalizando, el oleaje va a ir disminuyendo. Para mayor información pueden ingresar a nuestra página web o visitar nuestras redes sociales. Que tengan excelente día.
2: Gracias a nuestros amigos del INPA por la información suministrada a esta hora de la mañana, y vamos de inmediato con nuestra compañera Rita Wong, que tiene también para hoy el segmento de Artes y Letras preparado para todos nuestros oyentes.
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3: Muy buenos días, Colón. Hoy es jueves de Artes y Letras. Le damos gracias a Dios que nos permite presentarles este programa semanal cultural que este mes cumple 17 años para gloria de Papá Dios. En realidad, en el mes de julio lo cumple. Hoy es 18 de junio, este es el día 169º día del 2026, o sea, el día número 169. Quedan 196 días para finalizar el 2026. Entre otras celebraciones, hoy es el Día Mundial contra la Incineración de Residuos, también es el Día Internacional del Picnic, es el Día Internacional del Sushi, un plato japonés más famoso del mundo, y también día del falafel, plato árabe más famoso del mundo. Que hoy es un día como para comer y de picnic con estos platos especiales, sushi y falafel, deliciosos. Queremos informarles que el pasado lunes 15 de junio en la sala familiar del Hotel San Diamond se llevó a cabo el lunes cultural con el profesor Hensley Walters. Qué hermoso, qué bonito los mensajes que contiene cada uno de sus libros, uno titulado Insatisfechos, el otro titulado Escenarios y el tercero La Iglesia versus el Modus Operandi. El profesor Hensley Walters continuó escribiendo, así que luego vamos a tener las entregas de sus próximas obras literarias. Si usted quiere regalar algo al Día del Padre y todavía no sabe qué, a un abuelo, a un papá, a un esposo, un amigo, compañero de trabajo, qué mejor que un libro. Y aquí tenemos tres recomendaciones: Insatisfechos, Escenarios y La Iglesia versus el Modus Operandi. Los invitamos cordialmente a todos los que nos escuchan, adultos, jóvenes, tercera edad, todo público está cordialmente invitado al Lunes Cultural el 22 de junio a las 6 de la tarde en la sala familiar del Hotel San Diamond. Vamos a tener el siguiente tema: impacto de la Cruz Roja en la comunidad. Ellos van a hacer una presentación de varios temas. Entre ellos van a presentar los organismos de la Cruz Roja. También llevarán a cabo demostración de una técnica de primeros auxilios. Uno nunca sabe cuándo puede necesitar una técnica de primeros auxilios. También van a informar sobre las capacitaciones que ofrece la Cruz Roja y, por supuesto, la toma de presión. ¡Qué hermoso! Va a ser un Lunes Cultural de Salud para que todos puedan estar presentes y enterarse de cosas que lo más seguro no sabíamos. Y el 29 de junio tendremos a gente interesante trabajando por Colón. Artesanos, creadores, creativos, artistas van a estar presentes el 29 de junio. Así que los esperamos en los Lunes Culturales, son gratis, son para toda la familia. Por favor, síganos en nuestras cuentas de Facebook e Instagram, Tiempo Cultural. Hace algunas semanas habíamos iniciado compartirles la fecha del jueves de Artes y Letras con el calendario LAN. Don Esteban LAN, descanse en paz, que nos hace mucha falta. 18 de junio del año 2008, según el calendario que realizó el señor Esteban LAN, la compilación que hizo, dedicado a la zona libre de Colón. Un día como hoy se aprueba modificación a las reformas de la zona libre y se autoriza a bancos y empresas de servicios operar en la zona franca. Esto fue año 1997. Y el calendario LAN del año 2009, dedicado al deporte. 18 de junio, Elsa Williams, Dolores Cox y Margarita Martínez descollan en el primer nacional de atletismo en honor al Colegio Abel Bravo. Estamos hablando del año 1967. Y el calendario LAN dedicado a educadores ilustres, publicado en el año 2010. Un día como hoy, el profesor José Papito Campos inicia labores en el Colegio Abel Bravo en el año 1966. Hermoso, bello conocer datos importantes tanto del ámbito deportivo como la zona libre de Colón y nuestros educadores ilustres, gracias a la compilación de don Esteban LAN. Que descanse en paz. Recuerden que el movimiento de cursillos de cristiandad se mueve. Cristo cuenta contigo. Somos mayoría Cristo y yo. Si desea información sobre los retiros que llevan a cabo, puede acercarse a nuestra hermana Milka en la librería católica en la planta baja de la parroquia San José. También queremos recordarle todos los sábados su revista deportiva C3 en las plataformas de Instagram, Facebook y YouTube, sábados a las 9 de la mañana. Y todos los días ocurren cosas interesantes de toda índole en el Centro de Arte y Cultura de Colón. Siga sus cuentas para que se entere. Teatro, foros, películas, talleres, todo tipo de formación, hasta barbería, danza, venta, música, bueno, de todo. Así es que no deje de seguir el Centro de Arte y Cultura de Colón, que Dios nos ha bendecido con un centro de arte de esta magnitud. También cuidemos nuestro paseo marino, es una belleza que tenemos, nuestro malecón. No lo ensucie, por favor, cuidémoslo. Así como también se nos hace pues un llamado a cuidar nuestro Hospital Amador Guerrero y nuestro Estadio Mariano Bula. Son edificaciones, estructuras para el bienestar de todos los colonenses, de toda la familia colonense. Y nos despedimos pidiendo que por favor oremos, no dejemos de orar por la paz en nuestros corazones, en nuestras familias, nuestras escuelas. Nuestros jóvenes están falleciendo por motivos violentos, y queremos pedirle a Dios Todopoderoso que ponga su mano de paz para que estos hechos no existan, ni en Colombia ni en ningún lado del mundo. Esto es muy, muy doloroso. Así que oremos por la paz también en nuestro territorio nacional, en todo el país, y también internacional, por las guerras que tienen otros países. Le pedimos a Dios que nos guíe, que nos dé paz. Les habló Rita Wong en Acción 100% Noticias en Marbella Estéreo.
2: Gracias a nuestra compañera Rita Wong por esa información sumamente importante que nos brinda, pues, en esta mañana, también para conocer allí sobre todo con lo que está, pues, ocurriendo. Vamos a continuar con más. Vamos a darle pase ahora a nuestro compañero José Félix Ortiz. Buenos días, José. Bienvenido a Acción 100% Noticias.
4: Así es, René Bellido, siempre con la primicia, cuando el reloj marca 7 y 18 minutos de la mañana. Ya sabemos lo que pasó el día de ayer, pero el día martes sigue la fe, sigue la esperanza. Panamá se va a enfrentar en Toronto contra Croacia. Bueno, ya ustedes tienen sus opiniones, sus análisis, pero hay que seguir de pie, hay que tener la fe y apoyar a la selección panameña. René, algo que nos llamó poderosamente la atención ayer mientras estaba desarrollando el juego, se daban balaceras en diferentes puntos de la provincia de Colón. Lastimosamente, otra víctima fatal. Este tema de la violencia está incontrolable. Mientras pensábamos que todo estaba quieto, cuando estaba viendo el juego de fútbol con otro colega periodista, nos informan de una balacera, un muerto. En realidad yo le dije al otro colega, vamos a quedarnos viendo el juego de fútbol, vamos a apoyar a la Sele. Y muy triste ver lo que se dio ayer en horas de la mañana, prácticamente como a esta hora o antes, en Ciudad de Panamá, en los predios del Colegio Japón, donde una persona falleció y una menor de 10 años. Y lo que llama la atención, que el que cometió eso prácticamente estaban en motorizado, y al que asesinaron, según acababa de salir de la cárcel. Muy lamentable, vuelve a tomar eco el tema de la violencia, y lo que más duele, una menor de 10 años, y Colón lastimosamente marcando. Es un tema de inseguridad. Cuando el reloj marca 7 y 20 minutos de la mañana, René, vamos a estar a la expectativa, porque hoy hay conferencia de prensa. Vamos a ver qué es lo que va a decir el mandatario de la República, porque recordemos, desde que él se fue a Grecia, no ha hecho las acostumbradas mañaneras, que crece la expectativa, porque los periodistas están cargados con varias preguntas, y vamos a ver qué tema pueda salir. Y estamos estamos a la expectativa. Estamos a la expectativa de todo lo que va a pasar, René, y me he quedado sorprendido que en redes sociales se han dado una gran cantidad de memes y están hablando de los que salieron a la selección, también de ese muchacho, esa muchacha de Ghana con ese polvo blanco. Lastimosamente así es el fútbol, yo no culpo a nadie, crece la esperanza, crece la expectativa, y vamos a ver si el otro martes los funcionarios van a salir a las 2 de la tarde. Vamos a ver qué es lo que va a decir el mandatario de la República. Pero cuando el reloj marca 7 y 21 minutos de la mañana, vamos a escuchar lo que manifestó el director del Ministerio de Obras Públicas, que nos dio detalle de los trabajos que están haciendo exactamente en la vía transísmica a la altura de Cemento Panamá, en el corregimiento de Buena Vista y Nuevo San Juan, que están limpiando una curva de la calle que estaba repleta de herbaza. Le vamos a escuchar lo que él manifestó a este medio de comunicación.
5: En medio de los dos corregimientos de Buena Vista y San Juan, en esta hora estamos haciendo una limpieza de la cuneta en dirección desde Panamá hacia Colón. Estamos limpiando para mejorar lo que es el flujo de las aguas pluviales y mantener la carretera en unas óptimas condiciones. También se está limpiando una gran cantidad de herbazal que ya estaba llegando a la línea blanca de la calle, para evitar lo que son los accidentes y los conductores tengan una mejor visibilidad en esta curva de este lugar, que ha habido bastante accidentes también. Así que estamos haciendo una limpieza de herbazales, limpieza de cunetas, para mejorar lo que son las aguas pluviales y también la visibilidad de los conductores que pasan por este sector.
6: ¿Ha manifestado alguna persona que tenía 10 años que no se limpiaba este punto?
5: Bueno, sí, tenía bastante tiempo que no se limpiaba el sector y bueno, estamos haciendo una limpieza para que mejore lo que es la visibilidad y también mantener lo que es la vía en óptimas condiciones, porque las cunetas son prácticamente esa vía del mantenimiento de las carreteras para que las aguas pluviales tengan una mejor conducción y no erosione lo que es la vía, que no tiene más de un año que hicimos el tapahueco por este sector y hay que cuidarla en su mantenimiento.
4: Bueno, acabamos de escuchar lo que manifestó el director del Ministerio de Obras Públicas aquí en la provincia de Colón, Elvin Ábrego, sobre este importante trabajo que se está realizando en la vía transísmica. Vene Juan Evelo marca 7 y 23 minutos de la mañana. Vamos a escuchar lo que manifestó el obispo de la diócesis de Colón y Cunayala, Manuel Ochogavía, sobre el tema polémico, sobre el tema de la mina. Vamos a escuchar brevemente lo que le indicó en Provincia Central. Escuchemos.
7: Pues está revestida de un sinnúmero de tradiciones y de vivencias del propio pueblo en torno a esta figura tan emblemática y tan contracorriente, una figura tan problemática, diría yo, como el propio Juan el Bautista, un hombre que sabe ser fiel a la verdad de Cristo, aun cuando eso le cueste la vida. Y por eso mismo yo tengo que decir algo, porque no me puedo quedar callado. Yo le dije al Padre que para qué me invitan si saben cómo soy, ¿verdad? Y es que yo no sé qué sentido tiene predicar aquí en Chitré el obispo que está peleando contra la minera cuando tiene la minera aquí pagándole la fiesta. Me van a perdonar que lo diga así, pero me siento... Yo he hablado tanto en contra de la mina, sobre la situación de la mina, una compañía que ha robado este país, que tiene dos sentencias de inconstitucionalidad y un montón de delitos y un montón de cosas. Conozco a los campesinos de la costa que sufren. Conozco de los casos de los niños enfermos que están con diálisis. Y sepan una cosa, que si abren la mina de Coclecito, abren también la de Cerro Quema. Y ustedes dependen del agua que viene de allá arriba. No todo lo que brilla es oro. Y este problema no es un problema de los cholos de Coclecito, es un problema nacional. Y me duele y me avergüenza. Lo digo públicamente, yo se lo dije a Monseñor cuando yo me enteré de esto, yo, ¿qué sentido tiene yo predicar acá? Porque me duele, como sacerdote, me duele, soy de aquí también, de Chitré, también he vivido aquí, amo esta tierra y me duele esto. Porque los que permiten eso no conocen lo que nos cuesta a nosotros en Colón, el sufrimiento de los campesinos. No saben lo que eso es.

0: la mina sigue produciendo. Lo dejo allí. Pero es que si no lo digo, reviento, hermanos. Si no lo digo, reviento. Porque uno sabe lo que eso está costándole a la gente. Y me han dicho comunista y me han dicho de lo que les dé la gana. La lectura primera está tomada de esta situación de Nabot, un pobre hombre que el rico le roba lo único que tiene, la herencia de su familia. Y la malísima mujer que tiene el rey, pues inventa toda una argucia, una mentira para destruir a este hombre y quedarse con lo que él tenía. La pobre viña no tendría que ser una gran tierra. Y este hombre...
1: Bueno, acabamos de escuchar la opinión de el obispo de la diócesis de Colón y Gunayala, Manuel Oshogavía, sobre un tema que pronto va a estar en la opinión pública, el tema de la minera. Vamos a ver qué es lo que pueda decir el mandatario de la República hoy, porque se espera durante estos días o el 1 de julio anuncios importantes para la nación panameña. Pero cuando el reloj marca 7:27 de la mañana, vamos a darle el pase a nuestro compañero René Bellido y más adelante vamos a darle información internacional sobre ese memorando que se escribió vía electrónica entre los Estados Unidos e Irán. Una noticia positiva, a pesar que hay ciertos puntos de detallar y información de última hora que se está dando. Ucrania ha atacado Moscú. Más adelante en la información internacional vamos a darle detalles de cómo está este mundo totalmente convulsionado y la buena noticia sobre ese acuerdo, ese memorando que ha sido firmado. René Bellido, cuando el reloj marca 7:28 de la mañana.
2: Así es, José, vamos a continuar con más detalles porque el alcalde de Portobelo habla sobre la baja también asistencia de turistas a la región. Escuchemos lo que él menciona.
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5: Sí, nosotros ahora mismo el turismo, recordemos que estamos en temporada lluviosa y ha bajado un poco. Todavía la gente está llegando más o menos, pero o sea que no es como antes porque la economía también está bastante floja. Vemos cómo está la situación del país. Pero sí, en lo que se mueve y cae más o menos, se está llegando más o menos, pero no como es, como debía haber en lo que es verano, ¿no? Pero bueno, estamos esperando que entonces arregle en mejores condiciones y va a ver cómo sale el asunto del turismo, porque sabemos que tan pronto se abra la carretera esta,
6: sí, porque
5: ecológica, uh-huh. Yo pienso que va a haber muchas más personas en el área.
6: En cuanto a lo que es la limpieza de la playa, ¿cómo está eso, señor alcalde?
5: Bueno, sí, ha habido grupos que están haciendo limpieza de la playa. Una persona que ha venido de algunas agrupaciones que han venido de Panamá, acá de Colón, personas del pueblo que se han puesto a limpiar la playa, sí que están logrando poco a poco la limpieza de la playa.
6: ¿Los proyectos cómo siguen?
5: Bueno, los proyectos sí, están los proyectos de la iglesia, que es un trabajo que te mandó a ser presidente, lo fuerte están esperando el impacto ambiental, que lo refrende el Ministerio de Ambiente, solamente para poder darle el inicio. Y los otros proyectos de descentralización y todo que estamos viendo, pues iban en buena marcha, pero estamos haciendo algunas correcciones para resolver esto y echar adelante con esos proyectos de descentralización.
6: ¿El agua potable cómo está?
5: Bien, el agua potable, que usualmente estamos llamando, mandando una nota de invitación al director del IDAM para que aprovechen, si nos puede invitarlo acá para que vea si necesita Portobelo y nosotros ponerle la problemática, ya que tenemos algunos problemitas ahí de agua que no está llegando a Juan Gallego, Guaire y La Grande, teniendo el agua ahí, la planta, no sabemos qué está pasando. O sea, bueno, suponemos, sobre siempre suponemos, pero no queremos asegurar nada porque no queremos caer en caso, en un delito de si levantar ninguna calumnia. Lo que está ocurriendo, pero sí hay algunas supervisiones que sí no están llevando a cabo, que no le llega agua con Gallego, Guaire y La Grande, y la planta está ahí funcionando. Sí, estamos esperando también que venga la empresa que se ganó el proyecto allá en Santa Isabel, también tiene que venir a Portobelo, porque ellos se ganaron, entre el proyecto de Santa Isabel, se ganaron

0: dos bombas de agua de Puerto Vela, la que está en, la que va en el cruce del Nombre de Dios y la que da en Garrote, perdón, en Guanche, tienen que venir a conversar con nosotros o lo estamos citando para que compadezcan y puedan conversar con ellos.
1: Alcalde, ¿cómo está la situación de la violencia? ¿Cómo está la seguridad por acá?
0: Bueno, aquí la policía está haciendo su trabajo, está haciendo su recorrido en el área. Están, como siempre, trabajando en conjunto. Si ven alguna persona maliciosa, ellos inmediatamente lo paran, hacen la registra cuando entran, verifican si tienen algún caso pendiente. Si no, sigue con continúa tranquilamente. Si están haciendo buenos retenes, hay momentos que se retenen, por lo menos hay momentos que sin querer. O sea que son cosas que pasan al azar y de repente te agarran una persona indocumentada o alguien que te ha buscado un caso de directo. Así que son cosas que fortuitas, ¿no? Si están haciendo eso.
2: Ah, bien, gracias a Dios. Oye, es que vi que.
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5: 7:33 de la mañana y vamos a darle detalle de una información importante que todo el mundo está a la espera. El memorándum de entendimiento entre Estados Unidos e Irán, anunciado el miércoles, equivale a la reapertura del estrecho de Hormuz y a un acuerdo para intentar alcanzar un pacto definitivo sobre casi todos los temas o asuntos. El presidente Donald Trump lo presentó como una gran victoria para Estados Unidos, donde una extensa conferencia de prensa en la cumbre del G7 de las siete potencia en Francia que se está dando esta cumbre. Más tarde, ambos países confirmaron que el memorando se había firmado de manera electrónica el día de ayer miércoles y que ya estaba en vigor. Sin embargo, nuevos detalles revelados por funcionarios norteamericanos en una conferencia telefónica con periodistas confirman que ambos países aún le queda un largo camino por recorrer para alcanzar un acuerdo de paz definitivo e integral que logre el objetivo principal de Trump, impedir que Irán llegue a desarrollar armas nucleares. El presidente de los Estados Unidos ha insistido en que el acuerdo garantiza que Irán nunca comprará o desarrollará ni producirá un arma nuclear. No obstante, el texto de acuerdo leído en voz alta por los funcionarios durante la llamada no llega a tanto. En cambio, la prórroga de la tregua da inicio a una carrera contrarreloj de alto riesgo de 60 días de duración para que ambos adversarios logren un pacto duradero nuclear. A la administración de Obama le llevó 20 meses de negociación a alcanzar el acuerdo nuclear original con Irán en el año 2015. Y estas son buenas noticias, este acuerdo que ha sido firmado, pues como le había dicho el día lunes, estaba palmado para el día viernes, pero el día ayer en la tarde se firmó de algo digital. Y buenas noticias porque el precio del crudo está bajando. Ayer varios medios de comunicaciones informaban que ya está en menos de $80 el barril de petróleo. Esa es una buena noticia. Eso quiere decir que en los próximos días debe estar bajando a nivel nacional el petróleo. Este humo blanco que se ha dado en la cumbre del E7, de ese acuerdo entre Estados Unidos e Irán. Y la última noticia de esta hora que estamos monitoreando: Moscú enfrenta ataques ucranianos masivos con drones. Y vamos a darle detalle de esto. Acaba de pasar un par de horas Un masivo ataque con drones ucranianos penetró las defensas rusas y logró impactar en la noche del miércoles contra un complejo de refinería en el sureste de Moscú y ya atacado el lunes provocando varios incendios. Las fuerzas de defensa aérea continúan repeliendo un ataque a gran escala. Varios drones lograron alcanzar la MNPZ, una gran refinería en Moscú, publicó el alcalde de la capital rusa, Sergei Sobyanin, en la plataforma de mensajes que ellos usan, Telegram, que es más o menos como WhatsApp. Según el alcalde, se están tomando medidas para lidiar con las consecuencias, sin precisar si la instalación industrial sufrió daño. Posteriormente agregó que la defensa aérea rusa había destruido 52 drones. Zelensky confirma el ataque. El presidente ucraniano confirmó el ataque en su cuenta de X, antiguo Twitter, que él se encuentra en Bruselas. La pasada noche, nuestras acciones de larga distancia alcanzaron de nuevo la región de Moscú por segunda vez esta semana. Ha sido golpeada la refinería de petróleo de Moscú, escribió Volodymyr Zelensky en su cuenta X. El líder ucraniano, que llegó anoche a la capital de la Unión Europea procediente de Vienne, la localidad francesa donde participó en la cumbre de los siete países más poderosos del mundo para reunirse con dirigentes belgas y con los máximos representantes de la OTAN, publicó su mensaje en un vídeo a través de las redes sociales sobre ese ataque a la refinería en Rusia, que a esta hora se ve humo, se eleva el humo tras reportes de un ataque con drones ucranianos en Moscú. Y ese es lo que se está dando a esta hora, en la última hora de esto, lo que está pasando, esta guerra que lleva aproximadamente más de 4 años, que en este tema no sabemos cuándo va a haber humo blanco. Porque Rusia lanzó ataques casi diarios contra Ucrania, también con drones y misiles, desde el inicio de esta ofensiva, que inició, como le dije, que lleva más prácticamente 4 años, desde febrero de 2022. A su vez, el Kiev últimamente está intensificando esos ataques, que vamos a estar muy pendientes de lo que pueda pasar en Rusia, porque me imagino que Rusia le va a responder a Ucrania por este ataque. 7:39 de la mañana. Y nuestro compañero René continúa con más información.
6: Gracias, José, por esta información sumamente importante de lo que está ocurriendo también a nivel internacional. Vamos a escuchar parte de lo que nuestros muchachos de la selección también hablaban acerca de lo que se dio ayer en el juego, y sobre todo su técnico Tomás
7: Kessié. El juego de ellos. Bueno, porque la segunda parte entramos en el juego de ellos, de transiciones, juego más directo, en vez de seguir con la idea que teníamos, que era de control de juego, salida de clara desde atrás y luego generar y sentirnos cómodos. La verdad es que en el segundo tiempo hicimos saltos, hicimos balones largos, que no es nuestro fuerte, y menos en las condiciones que dimos los pases.
8: ¿Cómo se levanta el grupo ahora después de esta derrota, profe? Muchos habló de este partido que era prácticamente un ganar o ganar, teniendo en cuenta lo que viene.
7: Sí, teníamos mucha fe en que este partido iba a ser positivo para nosotros, y ahora pues hay que continuar. Hay 2 partidos más que tenemos que competir, que queremos ganar, y vamos a intentar hacer lo mejor posible.
8: Gracias, profe.
6: Lo que señalaba
9: es... Todos sabemos cómo funciona este deporte. Otras veces lo hemos hecho muy, muy, muy mal y a veces hemos ganado, pero esta vez lo hemos hecho muy bien. Y pues bueno, mira cómo nos paga el fútbol. La verdad que nos duele, la verdad que es muy triste, porque sentimos que hicimos todo para ganar, pero bueno, al final hay que dar un poquito más porque no alcanzó, ¿sabes? ¿No? Ahora viene Croacia, ver lo que ellos hicieron contra el partido de Inglaterra, y no bajar los brazos. Nos duele ahorita porque es muy recién, pero esto es rápido, hay que pasar página y seguir adelante.
8: Conversábamos que si era por ahí recomendarle en el último minuto, por ahí de repente cuidar el punto, pero era traicionar el juego de Panamá, que siempre es muy ofensivo, ¿no? Ante eso, ¿qué puedes decirnos?
9: No sé qué te puedo decir, porque yo creía y atacar. O sea, yo estaba dentro del campo y yo digo, lo tenemos.
10: El ADN, el Panamá.
9: Claro, es que lo teníamos ahí, como se dice, pero no le metimos ahí la última estocada, como se dice. Y bueno, al final ni empatamos. O sea, se nos fueron los tres puntos y bueno, nos duele mucho, la verdad.
6: Bueno, Joel Bárcenas también hablando acerca de la participación de Panamá en este juego. Escuchemos también en lo que...
11: Hicimos un muy buen primer tiempo, controlando, llevando el juego a nuestro terreno donde lo queríamos, y el segundo tiempo tenía que seguir igual. Lo que pasa es que entramos en el juego de gana, con balones largos, algunos sin sentido, pérdidas, transiciones, y claro, si entras en su juego, que son las transiciones, y luego pues... cometes errores que no se puede cometer en un mundial, pues te castigan.
10: Planteamos de que por qué el equipo quizás no se cerró en los últimos minutos para quizás amarrar ese punto, pero decíamos, está la otra parte, que el ADN del equipo es siempre ir al frente, buscar la victoria.
11: Sí, a ver, si empatamos y dicen, ¿por qué no intentáis ir a por la victoria? Y bueno, creo que el equipo estuvo valiente en el partido para sacar el punto o los tres puntos, pero otra vez hay que aprender de los errores. En un mundial, lo que pasó en esa última jugada del gol, tenemos que aprender de que hay que entrar con más actitud, con hacer faltas. Tuvimos ocasiones de hacer faltas, parar la jugada, y luego pues si vas al suelo es porque te llevas el balón o lo paras ahí. Y bueno, al final pues nos meten el gol y la verdad es que estamos dolidos con este resultado, pero hay que levantarse, hay que sacar fuerzas para el siguiente partido contra Croacia y intentar hacer como mínimo el resultado de la primera parte y también de juego.
6: Bueno, es parte también de lo que sigue señalando Thomas Christiansen frente pues a este también partido. Escuchemos lo que señala Emael Díaz.
12: El equipo estaba haciendo muy bueno. O sea, es duro porque al final perder un partido de esa manera, o sea, el equipo estaba haciendo muy buen trabajo, parte del tiempo lo estábamos controlando de muy buena manera. No veíamos de repente mucho tiempo por dónde se podía hacer daño, no podían hacer daño. Y bueno, una pequeña jugada donde de repente hubo pequeñas distracciones, bueno, la aprovecharon. Y por eso duele, ¿no? Y al final que es a los últimos minutos, pero bueno.
10: ¿Qué pasó en sus últimos minutos? El técnico conversaba un poco de que quizás, no sé, bajó el jugador en medio del campo, que el equipo como que perdió esa concentración en la última parte.
12: Esa es una jugada donde pasan bastantes cosas, que al final uno queda en esa sensación de que pudo haber hecho esto, no haberlo hecho lo otro. Entonces, duele, pero creo que ya cuando estemos más frío podemos analizarla de la mejor manera y ver que realmente hubiera sido lo mejor.
10: Hay un sinsabor, Ismael, ¿no? Obviamente sí. Por el resultado.
12: Sí, totalmente, porque se escapa en los últimos minutos. Pero bueno, ahí vamos, hay que seguir trabajando y dando lo mejor.
13: Ismael, a pesar de ese sabor, pero hemos demostrado que pueden competir. ¿Cómo afrontas el siguiente partido acá mismo?
12: Sí, totalmente. O sea, nosotros arrancamos con la mentalidad y se demostró, ¿no?, que el equipo lo está demostrando, que se podíamos competir de la mejor manera tú al tú. Eso lo estamos demostrando dentro del campo. Y perder de esa manera, bueno, realmente que duele.
6: Bueno, Ismael Díaz también hablando acerca de lo que fue el partido de ayer. Escuchemos entonces ahora a José Luis Rodríguez.
14: Lastimosamente pues no pudimos darle esa alegría que todos queríamos, que era darle la alegría a toda esta gente que vino a apoyarnos aquí, una alegría para nosotros también, y que por una falta de concentración creo que terminamos así como terminó el partido. Creo que es algo que no puede volver a pasar, porque sinceramente con el partido que estábamos haciendo no podemos dejar tan descuidada la zona defensiva, ya faltando un minuto para que acabe el partido, y la verdad un poco triste.
15: Luis, desde tu punto de vista, ¿por qué crees que en el segundo tiempo por ahí quizás el partido se empareja un poco más? En el primer tiempo, si Panamá era bastante superior.
14: No, obviamente, tienen buenos jugadores, también juegan al fútbol, no jugamos solo, entonces obviamente ellos iban a salir también un poco a contrarrestarnos. Es verdad que nos quitaron un poquito la pelota, pero aún así siento que el partido que hicimos fuimos mejores que ellos, pero bueno, al final es contundencia y ellos llegaron pues y nos la metieron.
15: ¿Cómo te
14: Sí, yo creo que todos deberíamos saberlo, que es verdad que hemos mejorado mucho y obviamente, o sea, el partido que hicimos fue un partido brutal, o sea, línea por línea, siento que el equipo estaba compitiendo, que estaba metiendo y bueno, pero al final es el resultado y de nada vale echarte un gran partido y al final pierdes el partido de esta manera, que es lo que más duele, que sabes que fuiste superior al rival y pierdes el partido así en una jugada, pues ya faltando un minuto para que acabe el partido. Creo que pues todos estamos, creo que igual que todos los aficionados, tristes, con dolor, con rabia, entonces toca seguir.
6: Bueno, era lo que mencionaba también uno de sus jugadores, pero vamos a hacer contacto con Jermaine Cumberbatch. Estuvo en el lugar, también previo, durante y después. ¿Y cómo amanece hoy esa fanaticada panameña? ¿Cuál es la expectativa, Jermaine? Sabemos que hay un sabor agridulce, una buena jugada, pero lastimosamente perdimos en medio pues de esta situación que se vio ayer. Buenos días, Jermaine Cumberbatch. Bienvenido a Acción 100% Noticias.
16: Siempre con la primísima bella estadio, René, creo que abrazamos por momento el triunfo, la fanaticada aún activa porque muchos se fueron de fiesta, de parranda, a celebrar que estamos dentro del Mundial. Claro que sí, nos quedan dos partidos, Croacia contra Panamá el día 23 también acá en Toronto y el día 27 contra Inglaterra, dos países, dos seleccionados mundialistas, pero sí, muchos molestos, aquí nos decían, como tú has dicho, el sabor agridulce, y Jermaine, gastamos como si fueran cajas de cerveza acá porque a una le costaba 20.75 y nos ganamos, y nos de todo en el baño, en el pasillo del estadio, pero todos decían, bueno, estamos en el Mundial, vamos positivos, los muchachos jugaron bien, solo que el resultado no fue favorable para Panamá, pero sí para Ghana, y tengo que resaltar algo, René, la humildad de Ghana, de la fanaticada ganesa, verlos a ellos aplaudirme a nosotros a pesar de la derrota. No es como otros seleccionados que tuvimos la fanaticada, te gritan, te apuntan, no, ellos aplaudieron esa accionar, inclusive muchos panameños al final celebraban y brincaban junto a los ganeses en medio de este resultado de 1-0. De verdad que esto es una fiesta, nosotros continuamos en cobertura especial y vamos a estar mostrándoles por supuesto historias de algunos panameños que se han enamorado acá en Canadá y que tienen su vida hecha, pero que también abren las puertas a otros que vienen a disfrutar de una verdadera fiesta. Este es un juego y ellos vinieron a hacer lo mismo que nosotros, vinieron a ganar, a golear, y nosotros también, solamente que a pesar del control, del dominio del balón y todo, el resultado no fue favorable para nuestro país. Pero aquí estamos, somos Panamá en las buenas y en las malas.
6: ¿Qué te dice la gente cuando terminó el partido? Me imagino que muchos van a continuar yendo a los partidos. ¿Qué se espera para los próximos días, que Panamá tiene que hacer también sus presentaciones?
16: Vimos personas llorando, vimos personas alegres y vimos personas que nos dieron palabras que no te puedo mencionar en radio, pero bueno, otros que dicen sí, vamos a ir, ya tenemos nuestros boletos comprados, otros que no han comprado sus boletos, que están pidiendo también poder estar en este momento, porque sí, así es la familia, tenemos que estar en las buenas y en las malas, y nuestro seleccionado es parte de esta familia, todos aquí somos Panamá, y tengo que resaltar la gran avalancha, la verdadera marea roja que 4 horas antes caminó desde el parque, es uno de los parques centrales de Toronto hasta el estadio, y eso fue tan hermoso, yo creo que la fanaticada y también el equipo hizo su trabajo, solo que el resultado no nos favoreció.
6: Y la verdad que me imagino que como somos panameños, ayer lloramos, nos secamos las lágrimas y volvemos entonces a seguir celebrando, porque yo creo que todavía nada está escrito, hay mucho camino que recorrer, como tú decías, faltan 2 partidos todavía para enfrentarse. Allí la gente decía, oye, pero Jermaine está gozando allá en el Mundial, Jermaine es mucha vibra, creo que es una... fue una estrategia demasiado buena la que hizo la corporación Metco, enviarte y sobre todo todos esos pases que estás dando, Jermaine. ¿Qué vas a hacer durante estos días que no hay juego y sobre todo también conocer qué va a pasar el día de hoy?
16: René, mira, yo feliz, contento, no todos los días se va a un mundial y menos a una cobertura. Trabajar y que te paguen para tú estar en un momento como este, yo lo voy a disfrutar, y más con los panameños. Por otro lado, vamos a resaltar historias de panameños que llevan más de 30 años viviendo, que se han enamorado. ¿Ah? Algunos le dicen el amor de su visa, otro el amor de su vida, pero en medio del desorden, en medio de esta alegría, se vino a poder resaltar esas historias. También voy a saber algo de turismo, el tema de gastronomía, el tema de costo. Vamos a visitar lugares, vamos a resaltar, vamos a vivir el mundial, y también como otros latinos, como Colombia, que ayer ganó, cómo disfrutan el mundial. Así que pendiente. Oye, ¿no seguimos en cobertura con la misma energía y resaltando lo positivo de Colón? Dime, René.
6: ¿No ha visto a Leticia Adame Hassan, que también vive allá con toda su familia?
16: Ay, Leticia, no, Leticia Adame estuvo con nosotros en R Metro ayer y aprovechó para decir: Leticia Adame Hassan. Eso fue todo. Vino a Peter también con su esposa, que está embarazada, y ella prometió en televisión que el primer gol de Panamá le iba a poner el nombre del goleador, pero eso no sucedió, así que el niño todavía no tiene nombre.
6: Ay, a la vida. Yermen, bueno, gracias a ti por darnos esa también información. Me imagino que no ha descansado por estar entre una cosa y otra, y obviamente también por aprovechar para celebrar, aún en medio de la derrota, se celebra también porque creo que igual que tú, nuestra selección hizo, yo creo que uno de los mejores juegos que ha tenido, el control de la pelota, y bueno, son cosas que pasan. Uno entra a un estadio sabiendo que puede ganar o perder. Para mí fueron impusieron su también su forma de jugar en el primer tiempo. Lastimosamente el segundo fue un poquito allí entre Ghana y Panamá, pero lo importante es que los muchachos creo que fueron con todas las ganas, y eso no se puede quitar. Los muchachos fueron con todas las ganas de ganar, pero lastimosamente no se dio ayer.
16: Dale, saludos, René, a ti y a todos los amigos de Acción 100% Noticias. Y bueno, algunos señalando también los cambios que hizo, la salida de Fulo Martínez, la salida de también Waterman, de Cecilio Waterman, por parte de Tomás Christiansen. Algunos cambios que por supuesto molestaron también a la fanaticada panameña, pero aquí estamos, aquí está Panamá presente en el mundial, que otros lo ven de su casa, otros seleccionados, pero aquí está Panamá, y esto ha sido lo positivo de todo. Saludos, René, un abrazo, y seguimos con esta cobertura especial. Informó Jermaine Cumberbatch para Acción 100% Noticias, siempre con la primicia en Marbella Estéreo.
6: Gracias, Jermaine, gracias a ti. Bueno, es parte también de lo que tenemos a nivel internacional, José. Así porque es. Tenemos a nuestro compañero Jermaine Cumberbatch, que también está dándonos un poco acerca de lo que está ocurriendo en materia pues internacional. Y quiero decirle que ya casi en la parte final de este informativo, ayer conocimos de otro hecho. Bueno, son varios los hechos que han ocurrido, entre ellos pues uno donde murió Gabriel Osvaldo James Ariano, de 41 años, que fue acribillado cuando se encontraba en la Plaza Los Dragones, ubicado en el corregimiento de Sabanitas. Aparentemente se mantenía cercano a la discoteca que está allí, en este área, Everest, y el mismo pues también fue auxiliado, pero lastimosamente pues falleció al recibir varios impactos de bala, lo que inicia pues la investigación por parte de la Policía Nacional frente a este nuevo hecho de sangre que ocurre aquí en la provincia de Colón. También quiero decirle que se registró un accidente de tránsito en el área del 20, el corregimiento del Nuevo San Juan, allí pasando la empresa de la donde se mantiene o que hace pues cemento, el mismo colisionó un vehículo taxi con lo que es también lo que es un vehículo articulado, dejando pues varios heridos en este área, y la Policía Nacional pues también inicia las investigaciones. También quiero decirle que lo que ocurrió pues también en horas de la noche, y es que se registró varias balaceras, entre ellos en el sector La Multidivino Niño, el área de Cristóbal Este, la feria multifamiliar, se escucharon detonaciones, dejando a 3 personas heridas. Las mismas fueron llevadas al cuarto de urgencia del Hospital Manuel Amador Guerrero. Se habla de que una de ellas en condición bastante considerable. También el área de Catibá, allí una persona resultó con heridas graves, el mismo en la calle Segunda, producto de detonaciones. Eso ocurre justamente cuando se estaba dando el partido de fútbol. El mismo fue llevado hacia el hospital en estado delicado y aparentemente, según información extraoficial, falleció horas después. Esto lo desconocemos y vamos entonces a darle información de lo que está ocurriendo. También familiares de los privados de libertad de Nueva Esperanza están enviando... Vamos a escuchar lo que nos dicen.
17: Aquí en los predios del sistema penitenciario Nueva Esperanza, los familiares de algunos de los detenidos que estamos en pie de lucha, peleando por los derechos que se les están violando. Ahí podemos ver a penitas que se ven los colchones y las cosas que le tienen tiradas abajo, y algunas de las madres se van a expresar en sus inquietudes.
18: El día de ayer, un grupo de familiares nos acercamos hacia la Defensoría del Pueblo y la solución fue nada. Solamente nos dijeron que no había sistema, no había transporte. Nosotros como familiares le planteamos para ver si nosotros le pagábamos el transporte a que se aproximaran al centro penitenciario, y ni así. Nosotros estábamos solamente en busca de una solución. ¿De qué? Que se le pueda pasar su alimento, su aseo. Los pelados lo necesitan. Hoy está lloviendo y muchos allá adentro amanecieron inundados. Allá adentro es una cosa horrible. Cada familiar va a expresar su querella.
19: Buenas tardes, estamos aquí en el centro penitenciario Monte Esperanza, aquí en Colón. Sabiendo que cada uno de los que están allá adentro cometieron una falta, pero están pagando por lo que hicieron. Y como familiares, madres, esposas, etcétera, estamos aquí unidos para que haya alguien que se levante a favor de ellos. En las condiciones que ellos están, son unas condiciones que no son de ser humano. Y como le dije anteriormente, sabemos que ellos están allá adentro por algo que cometieron, pero son seres humanos que necesitan todo lo que ellos recibieron como familia, que le llevamos colchones, comida, todo eso, que se lo despojaron de todo eso. Necesitan ellos, están allá adentro sin nada, absolutamente sin nada. Ellos son seres humanos, por eso nos apegamos a quien nos pueda apoyar, ayudar a que se oiga la voz de ellos, que se está opacando la voz de ellos allá adentro, que no tienen cómo poder hablar ni decir lo que sienten allá adentro, pero nosotros como familiares estamos aquí para que se oiga esa voz. Y por amor a Dios, a quien se le pueda tocar el corazón, para que vean que ellos son seres humanos y ya están pagando, no se le pueden pagar doblemente por lo que hicieron. Y qué le puedo decir como madre, es tan triste y doloroso todo lo que ellos están pasando allá adentro. Por eso nuevamente le hablo una voz para que se levanten a favor de todos ellos que están allá adentro.
20: Justicia, justicia, justicia, justicia, justicia.
6: Bueno, son familiares de los reos que en este momento se mantienen en ese lugar. Es parte, pues, de las informaciones que podemos brindarle a esta hora de la mañana. Y de esta manera damos entonces punto final al informativo Acción 100% Noticias de Marbella Estéreo, diciéndole que usted mantenga la sintonía de los 104.3. Si algo ocurre, por supuesto que lo va a conocer. Hoy estuvo por acá
5: José Félix Ortiz, pendiente a las redes sociales de René Bellido y de Colón en Línea, y estamos a la expectativa de lo que pueda decir el mandatario de la República. En unos minutos se espera esa conferencia de prensa.
6: Además, también Fernando Kelly, en la dirección técnica Rafael Antonio Vargas, quien les habla, René Bellido. Nos escuchamos mañana, si Dios así lo permite. Bendiciones.
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0: Hey, espero que hayan disfrutado esta mañana nuestro álbum de recuerdos. Voy a la pausa comercial. Cuando esté de vuelta, tengo invitadas. Esta mañana se engalana la cabina de Marbella Estéreo con unas bellezas. Están por acá y vamos a conversar con ella luego del cambio.
1: Es

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0: Amigos, estamos de vuelta luego de la pausa comercial y como les anuncié, vamos a conversar con unas lindas damas que nos acompañan esta mañana. Ellas son del Ministerio de Desarrollo Social y tienen información importante para toda la radioaudiencia de Marbella Estéreo y a toda la población colonense que a esta hora nos escucha. Vamos a darle los buenos días, se presentan y bienvenidas aquí a los 104.3.
1: ¿Cómo no? Buenos días, Rafa. Aquí, pues, Amada Racero, Relaciones Públicas del Ministerio de Desarrollo Social, en nombre de nuestra ministra, la Su Excelencia Beatriz Carles, igual que nuestra directora Ana Raquel Boyes de Camacho. Agradecemos por este espacio que nos brindan ustedes para dar información de interés para la población. Para esto nos acompaña la licenciada Rebeca Chong, que ya es coordinadora de pago, tiene que ver con todo lo que es transferencia monetaria condicionada. Tú sabes que aquí la gente llama cuando acaban de cobrar, pero ya están llamando cuando es el próximo pago.
0: Entonces, ya me lo gasté.
1: Pero no solamente de pago, ella va a hablar, va a dar consejos, recomendaciones para que la gente haga un uso adecuado, el mejor uso, de que es de todos los panameños. Ese dinero es de todos los panameños y que la gente pueda hacer un mejor uso de esos fondos. También tenemos con nosotros la licenciada Francisca Cañate. Ella es de la coordinación de adultos mayores. Tiene que ver con todo el tema de esas actividades para mantener una vida saludable a nuestros adultos mayores, que están sometidos tal vez a mucho estrés y también a muchas situaciones que ponen en riesgo esa salud. Y qué mejor nosotros cuando estamos en esta edad dorada poder tener una vida con dignidad. Así que te la dejo, la licenciada Cañate.
0: Como no, un gusto. Bienvenidas aquí a Marbella Estéreo y con gusto vamos entonces a escuchar la información que tienen para toda la radioaudiencia de los 104.3.
2: Buenos días. Les habla aquí la licenciada Francisca Cañate, encargada así de la coordinación de adultos mayores para las actividades de cero estrés de esa población privilegiada a la que cada uno de nosotros quisiéramos llegar. Entonces, el Ministerio de Desarrollo Social tenemos varias actividades que tiene que ver para la en entretenimiento, vamos a hablarlo de alguna manera. Pero también estábamos celebrando en estos días el Día de la Violencia, de la No Violencia de Adulto Mayor, que eso también tiene mucha incidencia en la sociedad, porque a veces las personas jóvenes piensan que los adultos mayores ya después de cierta edad no sirven. Y entonces los arrinconan, los ponen aparte y realmente no es saludable para esta población, adulto mayor. También estuvimos celebrando el Día de la Familia, estamos celebrando el mes de la familia. El adulto mayor, al concepto de sociedad, el adulto mayor también es importante porque es un pedestal. Para la familia, el adulto, si no hay adulto mayor, no hay jóvenes, ¿sí o no? Entonces, lo que queremos es que los adultos mayores sean reconocidos, que los adultos mayores sean amados, sean queridos, no sean maltratados, y que la familia esté pendiente de ellos porque ellos son eso, lo que yo acabo de decir, son un soporte. Necesitamos que las personas tomen conciencia de que el adulto mayor necesita ser amado.
1: Oye, Rafa, hay un refrán que dicen por ahí, que hoy los viejos son unos, mañana seremos nosotros. Hoy son otros, mañana seremos nosotros.
0: Bueno, en mi concepto, yo veo como que como está esta juventud ahora y como se están viviendo estos tiempos, no sé si llegaremos a tener una generación que vaya a suplir a los abuelos, que son los que de verdad nos llenan de sabiduría. Qué rico, de repente, uno cuando era joven y veía a las personas mayores hablar entre sí, echar cuentos, contar de un Colón que nosotros no vivimos de repente, pero que ellos siempre mantienen esa historia y esas vivencias, esas memorias, y que con el paso del tiempo se ha ido perdiendo, porque no hay un relevo generacional para contarles esa historia y que ese relevo le cuente a los que vienen, porque ahora lastimosamente la juventud está tomando otro rumbo, pero todavía se puede rescatar porque están los niños en las escuelas.
1: Mira, es un tema, y con la licenciada Cañate y Rebeca, que de repente tiene muchas aristas, hablar de cuál es el rumbo, el futuro de la actual generación. Y hace poco la licenciada Cañate puede profundizar un poquito. La doctora Virginia de Barrio hablaba de que en el año 2030 la mitad de la población panameña o más va a estar por encima de los 60 años. O sea que ya no somos un país tan joven. Somos un país ya de gente adulta, pero ¿por qué? Mira la cantidad de chicos que se van. No llegan a 20 años, pero ya pierden su vida. Entonces, ¿qué podemos esperar? No,
0: y también muchos que sí tienen la oportunidad de repente de estudiar fuera, ya se quedan fuera. Exacto. Ya no regresan a, de repente, a, que fueron a estudiar, a prepararse bien, porque de repente en el país no hay esas carreras que ellos fueron a estudiar y encontraron la facilidad del país donde fueron, o un país cercano que le ofrece la oportunidad, y ya crean familia allá, y ya entonces viven su vida en otros países. Entonces ya no hay un relevo generacional per se, por decirlo así. Todavía, como digo, se puede rescatar en los niños que están en la escuela, pero ya eso empieza desde el hogar, desde el mismo hogar empieza. Esa es la primera escuela, la casa de cada quien, el hogar de cada quien, inculcarle a los niños buenos valores desde chiquito. Y yo también culpo un poquito a nosotros los medios por el tipo de música que se
1: es una responsabilidad que
0: exactamente,
1: tenemos.
0: Exactamente, tenemos todo como medio, tipo de programas que hay en la televisión, no solamente en la televisión abierta, sino en las diferentes plataformas de streaming. Exacto. Todo eso, ya ahora todo lo normalizan. Y no, ya se perdió de repente eso que había, que era como el tabú de muchas cosas, pues. Y lastimosamente vamos encaminados a eso si no cuidamos, porque todavía estamos a tiempo.
2: Pero lo que pasa es que yo pienso también que las generaciones deben como fusionarse. Debe haber como una fusión entre jóvenes, niños, los abuelos. ¿Por qué? Porque muchos de los niños y jóvenes también a veces crecen sin ese respaldo de los abuelos. ¿Me explico? Entonces, sí, yo digo que debe haber una fusión. Por lo menos hay una actividad que la directora de nosotros, la licenciada Raquel Boye de Camacho, que ella dijo que hay que hacer una viejoteca.
1: Una viejoteca.
2: Una viejoteca, no discoteca, es una viejoteca. Entonces, ella tiene...
1: A Rafa le gusta eso.
2: Lo bueno es que ella tiene muchas ideas.
0: Muy buena idea.
2: Ajá, entonces también ella dice que podríamos ir a los caipi que regenta el Mides, y podemos adoptar un abuelo o adoptar tu nieto, en el sentido de que los abuelos vayan allá, empiecen a contarle cuentos a los niños, que pasen tiempo con los niños, para que los niños valoren una figura de abuelos en su entorno,
1: o viceversa, llevar a los niños a los asilos,
2: y también llevar a los niños a los asilos. O sea, hay este es un mundo lleno de variedades que se pueden hacer. Es complejo, es sensible, es compacto, es compuesto, pero sí se puede hacer.
0: Claro que sí. Bueno, vamos a ver, y a la licenciada Rebeca, ¿qué tiene que decirnos acerca del tema que le compete a ella? No,
1: lo que ella va a decirle le interesa a los adultos mayores, a las personas con discapacidad.
0: Seguimos en el tema de los abuelos, pero ahora con otro, vamos a ramificar un poquito.
1: A la madre soltera, sí. Todo el mundo le interesa, Rebeca.
3: A la población en general. Muy buenos días a todo nuestro Radio Escucha. Bendecida mañana, reciban un cordial saludo de parte de esta su servidora, quien le habla, Rebeca Chong, y todo el equipo del Ministerio de Desarrollo Social en la provincia del Colón. Tal como lo dijeron antes mis compañeros, pues venimos con información de suma importancia, y esta vez de nuestro programa de transferencia monetaria condicionada a nivel nacional, y es que el día lunes 15 damos inicio a nuestro segundo pago, esta vez en el área de difícil acceso. Es una jornada que dura una semana, culminamos el día de mañana. La provincia de Colón ya dio inicio a eso. Culminamos con éxito el día de ayer nuestros pagos en el área de difícil acceso. Esta vez en Colón, pues todo lo que tiene que ver con el distrito de Omar Torrijos y el distrito de Donoso fueron atendidos por nuestros colaboradores, un equipo completo que va a dar esa milla extra para poder llevar a cabo estos beneficios. Recuerden que son 4 programas de transferencia monetaria condicionada: el programa de Ángel Guardián, Red de Oportunidades, Senapan y 120 a los 65. Nosotros en la actualidad contamos alrededor con 810 beneficiarios en estas áreas, y pues en su totalidad en la provincia de Colón tenemos un alrededor de 8,000 beneficiarios entre área de difícil acceso y tarjeta clave social. Yo abro paréntesis en este momento, pues para dar algunas recomendaciones, que ya que anterior a esto, pues iniciamos primero con nuestros pagos en el área bancaria, todos esos beneficiarios que cobran a través de la tarjeta clave social. Hemos estado notando muchas incidencias en cuanto a este tema, y es de que los beneficiarios, no solo los nuevos beneficiarios, sino beneficiarios que ya tienen una cantidad de tiempo, hemos notado que no tienen con claridad cómo se maneja este beneficio, y hablo puntual la tarjeta clave social. Esos beneficiarios que no tienen claridad, por favor, acompañado de un familiar que pues sepa el manejo adecuado de esta tarjeta, usted debe estar claro que el banco aliado a estos beneficios es el Banco Nacional. Entonces hemos notado muchos adultos mayores que van a diversos cajeros que no pertenecen al Banco Nacional. Nosotros hacemos la claridad que en los días de pago tenemos un personal del ministerio debidamente capacitado para que sirva de apoyo a estos beneficiarios. Entonces, hacemos el llamado a toda la población que cobra a través de tarjeta clave social a que se acerquen estos días de pago a los cajeros del Banco Nacional. Nada de estar asistiendo a otros cajeros para que no haya ningún tipo de inconveniente. Si usted tiene alguna duda, usted consulte al equipo del ministerio debidamente identificado en estos cajeros para que puedan apoyarlo y ayudarlo. Si no encuentra algún personal, ya que nosotros no tenemos el personal a 2 semanas, sino solamente la primera semana, usted puede acercarse al ministerio. Somos un ministerio de puertas abiertas. Aquí se informa, se instruye, y si se le debe acompañar por un promotor, se le acompaña para que no hayan diversos tipos de situaciones.
1: Sí. Rebeca, para que pueda mencionar también, son 4 pagos al año, porque la gente se la pasa preguntando, como decía Rafa, terminaron de cobrar y ya están preguntando cuándo es el próximo pago.
3: Bueno, sí, nosotros aclaramos que son 4 pagos al año. Estamos en el segundo pago. Eso quiere decir que todavía faltan 2 pagos más. El siguiente pago es en el mes de septiembre. Tarjeta clave social y difícil acceso en el mes de septiembre y posterior en el mes de noviembre. Nosotros tuvimos muchas incidencias el año pasado, ya que por mucho tiempo nuestros beneficiarios estaban acostumbrados a cobrar en el mes de diciembre. Eso fue una confusión que hubo el año pasado. Sin embargo, quiero aclarar que nuestro equipo de la DIC, de la Dirección Nacional, pues confecciona estos calendarios desde inicio de año. Nosotros estamos dando esta fecha desde inicio de año. Hacemos vocería cada pago antes que llegue cada pago. De igual forma, en nuestras oficinas se entrega a todo el beneficiario y todo aquel que viene en busca de información estos calendarios para que usted tenga conocimiento de cuándo son las fechas de pago en el año completo.
0: Oye, me parece excelente toda la información, bastante nutrida y creo que muy, muy clara para que todas las personas que son beneficiarios de estos pagos tengan clarito cómo es todo. Y a mí me consta, yo siempre que estamos aquí de vecino y la gente del Ministerio de Desarrollo Social está full pendiente de todos los que vienen.
1: Siempre estamos con saldo, activos y con saldo.
0: Exactamente. Yo creo que es una de las instituciones del gobierno más activas que yo he visto en ese sentido, porque siempre hay gente, sube, baja, viene, va, y es increíble, ¿no? Y la paciencia que uno tiene que tener también con los adultos mayores, porque de verdad es algo de admirar. Yo siento que no es cualquiera persona que puede lidiar con los adultos mayores, que tiene la paciencia para que ellos entiendan de lo que trata el trabajo que usted hace, ¿no? Y qué bueno que también hayan, porque yo me consta que el lunes lo vi que iban muy tempranito con unos maletones. Imagino que iban allá para
1: pendiente, Rafael.
0: Sí, que se iban, cuando me dijo Martorrijos y Donoso, yo sé que eso por allá es, hay que entrar por Coclepa, ir más rápido, todo eso. Y de verdad,
1: aquí van por tierra, mar, aire,
0: lancha, todo,
1: helicóptero, de todo.
0: Qué bueno. Sí, bueno, antes de terminar, Rafa, no sé si quiero. Tú dijiste que querías un saludo para tu padrastro, ¿verdad?
1: ¿Cómo no, Rafa? Yo quiero ese saludo. Vamos, así como tú sabes hacerlo.
0: Al señor Francisco Cruz. Señor Francisco Cruz está en Nuevo Colón. Vamos a decirle lo mejor en el día de su cumpleaños, de parte de toda su familia, todos sus seres queridos, que le piden a Dios le dé mucha salud para compartir con ellos muchos años más. De verdad que el Todopoderoso le permita compartir con todos sus seres queridos este día tan especial y que sean muchos cumpleaños más. Felicidades hasta Nuevo Colón al señor Francisco Cruz. Tiene nombre de artista.
1: Amén, Francisco Cruz. de parte de Amar. Yo tengo que decir sí, algo.
0: Especialmente de Amar.
1: En vísperas, del Día del Padre, porque también uno tiene que, y que habla de estos adultos mayores, reconocer que han sido buenos padres, buenos esposos. Entonces, eso hay que reconocerlo. Así que, Francisco, que Dios le dé muchos años.
3: Antes Rebeca, de terminar, sí, aprovecho los medios para hacer una invitación abierta a toda nuestra población colonense y a todas nuestras instituciones aliadas, que hemos hecho un buen equipo, hacemos un buen trabajo, y es que el día 25 de este mes, jueves 25, el Ministerio de Desarrollo Social en la provincia de Colón llevará a cabo su feria interinstitucional denominada Mides en Acción. Esto será en los predios de CACO, conocido como antiguo Abel Bravo, desde las 9 de la mañana. Nosotros contaremos con una feria que no es más que atención abierta a toda nuestra población. Allí tendremos nuestro espacio de interinstitucional, en la zona donde estarán todas nuestras instituciones aliadas, espacios de mentoría, espacios de bazar, de salud, un espacio de autocuidado y belleza personal también, así que espacio de nutrición. La verdad es una feria bien completa. Y es abierta para toda nuestra comunidad. Así que si usted no escucha, está escuchando y tiene alguna duda, usted necesita una mentoría, necesita entregar un documento, necesita ser asesorado, quiere saber cómo está su estatus en el ministerio en cuanto a estos programas que hemos conversado, o simplemente quiere una atención de calidad por parte de nosotros, usted acérquese, que nuestro personal estará allí con puertas abiertas para atenderlo. Repito la fecha, el jueves 25 de este mes, en Mi Cultura, conocido como CACO, a las 9 de la mañana en adelante.
0: Oye, qué bien, qué bueno. De verdad, gracias a ustedes por estar aquí.
1: Gracias a ti, Rafa.
0: Como siempre, tienen las puertas abiertas el día que quieran venir, que tengan información para toda la población y para todos esos abuelitos que siempre están por acá dándose la vuelta en el Ministerio de Desarrollo Social. Con gusto, nosotros aquí le damos el espacio para que ustedes puedan así darles las noticias y los anuncios que tienen de las actividades y aparte de los pagos y todo esto. Yo tengo que ir a la pausa comercial. Agradezco a la licenciada Rebeca, a la licenciada Cañata, a la licenciada Raza Cero, de verdad, por estar aquí.
1: Gracias a ustedes y a ustedes.
0: Vamos a la pausa y enseguida regresamos con más a través de Marbella en esta mañana de jueves.

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0: Hay una canción con una letrota de Kany García, Me fui por mi paz. Dice por acá, buenos días, bendiciones para ti, porfa, saludos para el señor Melvin Chowé, que el día de ayer estuvo celebrando un año más de vida. El saludo va de parte de sus hijas Maybelline y Marielis, al igual que de su madre, la señora Maribel, su hermana Maylin, José Manuel, su sobrina y sobrino, y además, y demás familiares, en especial de su esposa Migdalia. Muchas bendiciones. Que el Todopoderoso le permita cumplir muchos años más en unión de todos sus seres queridos.
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0: Saludos a la gente de Evolution Zona Libre. Saludos, don Roberto Quiroz, también en sintonía. Fieles oyentes de la estación, gracias por eso. Vamos con más éxitos. Son las 9 de la mañana, 29 minutos. Estamos a través del 6397-3843. Mi hermanazo Cholo, conductor de la unidad de taxi a esta hora. No sé el número de tu unidad, pero un abrazo, bro. Siempre es un gusto verle.
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0: Hey, son las 10 de la mañana con 19 minutos. Antes de ir al cambio, yo quiero que ustedes escuchen algo. Déjenme pasarlo rapidito por acá. Y yo soy del pensar, yo no he hecho ningún comentario acerca del partido de ayer, no, nada. Nada, porque yo estoy viendo todo lo que la gente está posteando, la gente está, vamos a decir que desahogándose, porque nadie tiene que desahogar nada. Todo el mundo está sacando lo que abunda en su corazón. Porque la boca del ser humano expresa lo que abunda en su corazón. Y ahora mismo lo que abunda en el corazón de muchas personas, muchos periodistas, muchas personas que son del medio, muchas personas que son los que se hacen llamar influencers, muchos que son personas conocidas, los que están sacando de su corazón es solamente veneno, odio y todo lo demás. Pero yo quiero que ustedes escuchen una persona que no es de que el más querido. Algunas personas lo respetan muchísimo, otras no les cae muy bien. Les hablo de don Álvaro Alvarado, una persona a la que le tenemos mucho respeto. Y las palabras que él dice, cuánta razón tienen.
1: Después del partido, me puse a escuchar y a ver algunas reacciones. Y escuché algunos comentarios, algunas críticas constructivas, pero otras destructivas. ¿Saben quién no se equivoca? El que no hace absolutamente nada. Si se equivocó el director, no se equivocó. Si se equivocó alguien dentro del equipo, no se equivocó. Yo tengo que valorar algo mucho más importante. Nosotros llevamos 4 partidos en mundiales de fútbol. Y de los 4 partidos, este ha sido el mejor de los partidos que ha jugado Panamá en un mundial. Díganme ustedes si no hemos avanzado en materia de fútbol. ¿Hemos o no hemos avanzado? Había gente ayer que antes del partido, y yo lo escuché, que no ponían 25 centavos por Panamá frente a Ghana. Díganlo, así es. Pero yo tengo que valorar que la selección de Panamá hizo un extraordinario trabajo ayer. Entonces, ponernos a disparar, a cuestionar, a insultar, a descalificar a un director técnico que nos ha llevado a donde estamos en este momento, yo creo que eso no es justo. Porque también estamos golpeando al equipo. Yo, que no sé de fútbol, vi un equipo de pie jugando firme, tuvo los mejores números con excepción del gol en el encuentro, y hay futuro en el fútbol panameño. Los próximos compromisos no son fáciles, pero hey, la bola es redonda.
0: Voy a la pausa y no voy a emitir un solo comentario.

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Navidad y este remake de la canción o de la versión de Tu Cárcel de Enanitos Verdes. Pero la canción original de los Bukis, cuando en ese entonces vocalizaba Marco Antonio Solís. 10 de la mañana, 40 minutos, momento para ir a una pausa comercial. ¿Cómo están los DT por ahí? Dios mío. ¡A regreso!

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Seguimos a las 10 de la mañana, 52 minutos. Iba a decir que 11:52, ya me quiero ir. Vamos a seguir con más éxitos. Buenos días, Colón, buenos días. ¡Ánimo! Muchos están cabizbajos todavía.

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0: Y así como esta canción que acabamos de escuchar de Sin, bye bye bye, será hasta mañana. Pasen excelente tarde en compañía de Daniel Jalo, de los cambios comerciales de este tema. Y si Dios nos da permiso, estaremos mañana a eso de las 12 de mediodía. Saludos a todos los DT de Panamá. Panamá tiene el país con más DT de todo el mundo.
1: Si miro atrás, no entiendo.
0: Los que no saben qué es DT, directores técnicos.

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3: Iniciamos nuestra programación del jueves, sí señor, aquí en Marbella Stereo 104.3, Cuestión de Estilo. Daniel Hall en cabina, que te va a acompañar con la mejor música.
4: Yo no sé qué va a pasar
3: de tu estación Marbella Stereo en su mes de aniversario número 39.
4: Nuestros días de amistad.
3: Y por supuesto hasta las 5. A las 5 ya va la
4: sucedió.
3: Saludos y bienvenidos sean.

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9: 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Buenas tardes.

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En otros partidos, Suiza le gana 4-1 a Bosnia y Herzegovina. República Checa le... No, empate de República Checa y Sudáfrica. 1-1. 1-1. Partidos de hoy. 9 minutos.

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1: Bien, se supone que hoy es jueves de Super, pero como ayer hubo partido de Panamá y Ghana, decidimos poner la tanda del jubilado para el día de hoy. ¿Qué les parece? ¡Iniciamos! ¡Bienvenido al programa de Jean-Pierre Aristide! En la tanda del jubilado. Homenaje a papá. Domingo, Día del Padre.

0: saludo a la directora del plantel Instituto Bilingüe Jean Pierre Aristide, la señora Nora, en sintonía. Nora.
1: Siempre recordaré.
0: Como siempre, le manda saludo a todo el personal docente y administrativo. A Pipa Huesea, hasta Alto de Plintón. Un saludito para Marlene, Talía, Oliver,

También partió uno de los grandes músicos del merengue, también le metió a la salsa, Alex Bueno. Pa' descanse.

Woody Massa. What is the present teacher? Good afternoon, bless. Luis Vargas, saludos. Como le dije ayer nos tocaba hacer la tanda de jubilado, pero no la hicimos porque había partido a esa hora. Nadie me iba a prestar atención. Lo corrimos para hoy. 5:11. Hoy es jueves. Estamos a 18, increíble. La tanda de jubilado. Bueno, hablando de jubilado, mañana es una fecha muy especial. No vamos a explicarla.

0: hablemos de eso. Ey, los pelados jugaron increíblemente. Yo no vi todo el juego, vi parte.
1: 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Ay, me duele el alma.
0: Cosa de suerte, mi hermano. Que Panamá debía haber llevado a Juana y

0: las buenas y en las malas estamos con Panamá.
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0: Y lo otro del otro país, celebrando el gol, hey, chulero. Eso es para llamar la atención y para ganar rating. Yo te apuesto que en su país nadie lo escucha.
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0: como que son la última Coca-Cola. Buenas tardes, saludos y bendiciones a todos desde Georgia, USA. Blessing para la señora Tilsa Gassentel.

Anda, cuidado. Meto. Caramba. Mucho jubilado va a estar sentado en el parque mañana.

0: Alberto Yuni, saludos.
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0: Buena tarde, jubilado. Hoy jueves. Nos corrimos de ayer para hoy. Porque como había huevos de Panamá, era imposible poner música así. La gente está escuchando.

Escuche la que sigue. Ray Bado. Esto se llama El Espiritista. El campo de huevo, ayer había uno de estos. ¡Qué barbaridad!

Hombre, hey, no diga eso. Mira, yo soy patriota hasta que el señor diga basta. Jamás cambio mi patria por otra. Nunca. Y tampoco hay mucha gente por ahí que apostaron en contra de Panamá.

0: teacher. Sam Escobar, saludos. Como le dije, yo vi parte del juego. Tuve que irme cuando iba en bulla. Cuando llegué a la casa, faltaban 15 minutos para que finalizara el partido.
1: Mi suegra se fue, la estoy esperando ahora. ¿Dónde está?
2: No la sé.
1: ¿Dónde está?
2: No la sé.
0: ¿Dónde está? No lo sé. Pégale, pégale. ¿Quién fue? Tim Marín de Doping West.

0: Gasay también. Bueno, yo salí de aquí ayer. Ey, la calle estaba vacía, loco. Todo el mundo estaba viendo el huevo. Bueno, uno que otro por ahí con televisores y esas cosas. Pero la calle estaba de.
1: Esta Navidad.
0: Que no sea Navidad. La señora no le quería escuchar una canción de Joe Clark.

pasar Navidad solito, eso como que no. ¿Alguna vez a usted le pasó eso? Pasar una Navidad solito. Y en una buena compañía. Dice así.

0: Yo tenía mi casa chica.
1: Y habitaba en Panamá. Cuando vino la tormenta. Y con ella el dios caimán.
0: O cocodrilo, papá. Sandra Cumberbatch. Se da familia de Jermaine. Pero yo tenía un compañero de salón en el IPTC, él se llamaba. Mejor dicho, se llama. Hace años que no lo veo.

caimán. ¿Usted tiene algún tío que sea caimán? Parece la gato guancho. ¿Cómo que decían la gato guancho en inglés en la cómica? Wally the Gator.

gato guacho, a tortuga d'Artagnan y Don Don, Ricochet Rabbit. Auto Locos, Toby Muñoz,

0: 23 de diciembre te dio varicela.
1: Oh gosh, it's sweet. 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
0: Me imagino que la casa estaba en cuarentena. Eso se pega.
1: ¿Cómo
0: se llama lo que le pone a uno? Calamino.
1: So listen carefully now. 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
0: Pero estoy hablando de así ya 18, 19 años.
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0: Cuando llega Navidad y tú no tienes a ninguna acompañante.
1: Come out to play.
0: Ya que jugaba ventanita en esos tiempos. Todo el mundo jugando y uno metido en.

Así sí, el monstruo Milton, su seguro servidor. Milton, el monstruo. Por aquí, Capitán Caber.

había uno, era un perro, pero tenía una perrera en la cabeza. ¿Cómo se llamaba ese malo? You. El perro no tenía poder, era cuando se quitaba la perrera de la cabeza. Parece, aparentemente, era muy, pero muy bonito. ¿Cómo nos asustaba? De Tommy Morales, ¿cuántas cosas de los Jetsons son realidad hoy? ¿Correcto? No es que sean los Jetsons, era la imaginación de William Hanna y Joseph Barbera, los creadores de todas esas cómics. Ellos eran los de la imaginación.

el tiempo de Johnny Quest. Ahí fue donde vimos esas cosas de videollamada. También se veían los Jetsons. El detective Dick Tracy, él hablaba por su reloj. Cosa que está pasando.

estaba Marino de la Patrulla Oceánica. También estaba, ¿cómo se llama el robot que volaba? Astro Boy. De por aquí, He-Man. Dice, pues, en teacher, bendiciones, DJ, a ti y a todos. Saludos, Camilo Hernández. También estamos adelantando el Día del Padre. El Día del Padre.

La tanda de jubilados. Oh, sí. Rival en Sahuamura. ¿Tú llegaste a ver Sahuamura, compa?

La pregunta del millón. ¿Tú no querías ser como Sawamura? Mi buddy. Todos los laupecillos querían ser como Sawamura. Pero ustedes saben por qué quitaron esa cómica. Miren, cuando daban esa cómica, a mí no se me olvida, así como ayer, todo Colón, Panamá estaba paralizado viendo el huevo. Bueno, así mismo era con Sawamura. Tú no veías ni un muchachito en la calle. Todo el mundo estaba viendo Sawamura. Lo quitaron Sawamura

esas cómicas también que la quitaron, también no la pusieron. No tenía nada de malo. Era el hombre de acero. ¿Se acuerdan del hombre de acero? Era un muchachito que manejaba el robot con una maquinita.

había otra que dije el otro día, y que el hijo de Frankenstein también era similar a lo del hombre de acero, que un muchachito iba siempre en el hombro de él. El hijo de Frankenstein, ahí también en esa misma serie daban Los Imposibles. Multihombre, fluidombre y canguro hombre. Esa cómica que no te...

Había una que tenía, no me acuerdo si era marino, marino tenía como una mascota, era un delfín. ¿Era un delfín o no era un delfín?

Y monstruo, ¿qué es lo que es Mario Ceballos? Me estoy acordando a una, para ver. ¡Ah, Shazam! ¿Cuál era de Shazam? Era un genio. Una muchacha y un muchacho que iban montados encima de un, creo que era un camello. Los camellos le decían Kabubi. Shazam, el genio.

0: dice que el marido era un delfín blanco. Sí, sí, sí, sí, hombre, era un delfín.
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0: Este también estaba sin bar. Están tirando las cédulas. ¡Ey, Sinbad! ¡Sinbad, Sinbad! Era un bobo fish. Tenía un cinturón mágico. Apenas apretaba el cinturón, le daba superpoder, se ponía super fuerte. Yo tenía bucos cinturones y los rompí. Y que apretando y qué va, no me salía fuerte. Le ganaba cualquiera con ese cinturón.

O si Achi, Achi y sus amigos. Mencióneme uno de los compañeros de Achi. Había uno que tenía como una

Yo no me acuerdo cómo se llamaban estas en español. Sé que siempre andaban cantando una canción y que Josie and the Pussycats. No, y que la melódica, no sé, Josie la melódica, creo que eran como músicos, músicas pues.

Dice que el otro era un bofis que se convertía en hombre de piedra. Al juntar dos anillos de roca de la mole quiero ser. ¿Cuál es esa, loco? Porque juntaban dos anillos.

Tantas cosas que había en televisión que podíamos ver. Ah, la gente solamente quiere ver el celular. El celular es una distracción. Es mejor ver todos juntos una serie de televisión.

¿cómo se llama el pollo, loco? ¿Cómo se llama el pollo? Cornelio. Cornelio, que siempre andaba

0: this teenage woman.
1: Se está yendo más cosas esa cómica de Dipavio.
0: On top of rollers.
1: ¿En serio?
0: She disco dancing. 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
1: Había una que era, creo que era el anillo también. Y que poder de los gemelos fantásticos, actívense. En forma de guitarra. Y el otro decía, en forma de tambor. Me dice Silvestre y Piolín.
0: Them lights, the change of feature.
1: Y la abuelita también. La abuelita le daba duda a Silvestre.
0: And the rhythm beat.
2: Scoopela, scoopela.
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1: Todas las cómicas de Ana Barbera. Déjame ampliarlo para ver. Mira, el robot ese que está allá, de verde, con morado, ese es el hijo de Frankenstein.

cual reconozco aquí. Bueno, ese del elefante no me acuerdo. Sé que era un detective. Este que era un genio, tampoco me acuerdo.

dale, dale. Mandibulín, esa sí me acuerdo. El hijo de Frankenstein, me acuerdo. Esta que está por acá es... No remember. Qué más me encuentro por aquí? Hay muchas cómicas que yo no vi. Ah, ¿cómo se llama esta? Scooby-Doo, es así. ¡Scooby-Doo! Autolocos. Bueno, Bam Bam cuando estaba más grande. ¡Ay! Bam Bam, el hijo de Pablo. Aquí salen los picapiedras. Aquí sale como un león. Lo rosado. No, no, este no es la pantera rosa. Sí. Es un gato. Ahí sale el pulo.

0: Yo mucha cómica que hizo Ana Barbera. Mira tú, hasta los pitufos, papá.
1: Ni tampoco quiero saber. Yo no sé cómo fue que yo.
0: Hay varias ahí que no reconozco.
1: Las ingratitudes de esa.
0: Aquí, mira, el lagarto Guancho también sale aquí. Loco Adams, cómica. El mentado llamó usted.

La dice Hanna Barbera tenía una que era en una familia de osos. Ah, sí, sí, sí, pero no me acuerdo cómo se llama en español. En inglés algo de que de Hillbilly no sé qué. Ese el papá oso hablaba así como murmurando. El gato. El perro. La primera vez que yo vi esa cómica fue en Canal 10. Dice Umbe, la hormiga atómica. Sí la mencioné.

dice, buenas tardes, pues el teacher Henry reportando desde West Palm Beach, Florida. Manantiales, bendiciones, saludos para su esposa Lupe y la familia Medina en Colón y sus alrededores. Algo de salsa, Bobby Valentín, ingratitudes. Oh sí, uno de los clásicos, Tommy

dijiste buenas tardes, después en Ticho, ¿y dónde deja la nave de San Cocay? Bueno, yo no me acuerdo mucho de San Cocay. Él, lo he escuchado, no me acuerdo con, qué es lo que es. Saludos a Virgilio Gaona allá.

0: terreno lo tiene usted.
1: Por mala.
0: Dice Ricky Ricón. Son las 5:58, wow. ¡Hey, Ivo! ¡Grata! Gran combo, esto se llama Amor Comprado. Oh, sí, Gasparín, sí. Daniel el Travieso. Dennis de Menas. ¿Y cómo se llama el de? Había otro perrito, loco. El perrito que pensaba que la perrera volaba y eso.

Nosotros la escuela era hasta las ¿qué? 12 y media, creo que. No estaba apurado a llegar a la casa a hacer la tarea y a ver televisión.

creo que era Microman. Microman y You. El perro andaba con una perrera en la cabeza. Mataba Ofe.

0: mismo Capitán Cavernícola.
1: Todo tiene su final.
0: Éramos felices y no lo sabíamos, mira. Yo no, Alfonso Gondo la huevo. Había tanta distracción como ahora, el mentado celular.
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0: ¿Chanquete? ¿Qué es chanquete? Explícame esto, mi moral.
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0: probar. Oh, sí, el pájaro loco.
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0: Será Walter Lantz.
1: 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Todo tiene su
0: mentado. Jejeje.

y una clásica también era. Bueno, hasta los adultos veían eso, porque no hablaban, pero daba risa lo casi. Una que otra ahí hablaban, esa era la Pantera Rosa. Ahí también daban el inspector.

Estamos vigilando. ¿Qué es lo que es, Beto? Yo quiero saber cómo tú tomaste esa foto ese día. ¡Zapote Fela, Coyi Cabuto! ¡Saludos! ¡Beto! Ustedes no se imaginan. Yo no sé si usted pasó por lo mismo. O sea, que la mayoría de las casas, o sea, nuestros padres, tenían televisión, pero era en blanco y negro. Black and white. Y gris también. No sé si a usted le pasó eso. Hubo una fiebre, una moda. Que la gente quería poner la pantalla de colores. Agarraban plástico azul, verde, rojo. Se lo ponían a la pantalla.

sé, una combinación de colores. Yo no sé, pero no se veía colores. Nuestra imaginación. Pero cuando yo vi por primera vez un televisor a colores, yo me quedé con la boca abierta. Mira lo que yo me estoy perdiendo. Especialmente Plaza Sésamo. Plaza Sésamo lo veía en blanco y negro. Yo me acuerdo una hijada de mi papá. Bueno, en la casa de ellos tenía un televisor a colores. Era marca Quasar. Me acuerdo bien de la marca. Yo vi Plaza Sésamo, yo no quería moverme del televisor, yo mentira, mira esos colores.

Paraíso Niño, dice Mr. Magoo. Bueno, yo veía a Mr. Magoo. O sea, le voy a hacer un comentario, yo soy sincero. Para mí, una de las peores cómicas. Yo no sé si usted comparte conmigo. Una de las peores cómicas que yo vi, que chuleta, cuando era día de... que las televisoras de Panamá no transmitían, que tú tenías que ver Canal 10. Esos manes sí creían en el gato Félix. Everybody was chuleta, esa cómica yo no la aguantaba. Y eso que yo era niño.

había unas pantallas que cambiaban como de color, pero no es que cambiaban, o sea, dependiendo del ángulo que tú te movías, tú veías un color diferente, tenías que moverte para el otro lado para ver un color diferente. Esas cosas que le ponían también a la pantalla, pero no era color. Nosotros vivimos engañados. Diciendo, cuando yo vi por primera vez un televisor a colores, yo me quedé con la boca abierta. Yo no quería irme para la casa. Y mi papá me decía, vámonos. Yo no quería.

Sam Escobar dice, no hombre, el gato Félix era... No voy a decirlo, güey. A mí nunca me gustó el gato Félix, pero chuleta, el Canal 10 sí le gustaba dar buco de eso. O no había más nada que ver, no había esas cosas que hay hoy en día que tú te podías entretener. O era televisión o iba a jugar. Que el gato Félix, no.

0: Aguarda nessa. Chama Disco Nights. Globo GQ. El Gato Cósmico.
1: Ese gato cósmico era como maleante.
0: También el tiburón este que se hacía el bobo.

que nos gustaba ver también era Ultraman. Y cuando uno era niño, uno se creía todo lo que daban en la televisión, ¿no? Ultraman peleando con monstruos del espacio. Entonces, dicen por ahí que Ultraman era del espacio y no acuerdo si eran unos lentes, una pluma. ¿Qué era lo que él tenía que se convertía en Ultraman? Uno se creía todas esas cosas. Ultraman peleando con un dinosaurio, Godzilla, ¿no? GQ.

0: aparte de la cómica, también habían series, eran familiares. Sale el caso del sueño con Jenny, mi mujer de hechicera, los Loco Adams, la familia Monster. Me dice Samuel Escobar, Popeye el Marino. El man que siempre andaba peleando, chula, ¿cómo se llama el man que con que él siempre andaba peleando? Popeye, que le querían quitar. ¿Cómo se llama la muchacha, hombre? La flaquita. Olivia. Inventado Brutus. Brutus siempre la andaba sacando la ñex, pero él tenía que comer espinaca para poder combatir con Brutus. ¡Toma cosa! ¡Mano de bango! Yo me acuerdo en la escuela.
1: Su maña.
0: Eso de que ahora le dice que bullying, para mí eso es blasting, blasear. Estaba en la escuela y que había una muchacha flaquita ahí y que, Olivia, ven acá. ¿Cómo molestaban en esos tiempos? Tú tenías que seguir la corriente. También aprender a blasear. Man que come espinaca. Bueno, tú también querías comer espinaca para ver si te ponías fuerte como Popeye y qué va, loco. Y donde tú te dabas cuenta que eso no funcionaba.
1: Yes.
0: Espinaca, guacala.
1: Amuna yeye, amuna yeye.
0: Finish.
1: Coma, sama cosa. Tanga, tanga, umbusa, tanga. Nessa, makosa.

acuerdo que había una propaganda que era de unos guisantes verdes. Yo lo conozco como guisante. La gente le dice pitipuá. Guisantes verdes. Ahí salía un gigante. Un green giant. El gigante. Guisante con zanahoria. Ese era para preparar la ensalada.

yo no sé. Yo me acuerdo cuando salieron los pork and bean. Delicioso, loco. Los beans estaban más suavecitos. Hoy en día tu copa un pork and bean. Yo no sé, como que le falta cocción. Está como duro. No sé si es mi imaginación, pero antes sabía mejor que antes. Y ahora digo.

¿Alguna vez ustedes jubilados formaron la fila allá donde lo que quedaba por ahí? La Cruz Roja. Había una callecita entre una casa y la Cruz Roja. ¿Usted alguna vez formó la fila para comprar frituras? ¿Cómo se llama ese lugar donde se adquirían esas frituras a 5 centavos? No, no, yo no estoy loco. En esos tiempos costaban un real. 5 centavos, loco. Las mejores frituras, digan lo que digan, estaban ahí. La menta carimañola, las empanadas, la tortita de vaca.

formaban la fila y tú veías que tenían su chef, no sé, los cocineros. Era lo que se encargaban ahí. Me freí. De repente tú tenías que esperar porque no había. Tú formando la fila, de repente había una señora ahí que... Dame 40 empanadas. Qué chuleta, cuando yo voy a salir aquí. Dame 40 empanadas, 40 carimañolas, 30 tortitas de bacalao. ¿Cómo se llama ese lugar? Me vendían la mejor fritura. Saludo a los familiares que andan por ahí. Saludos para ellos, hombre. ¿Cómo se llama el lugar? Dice el... ¿Y tú te llamas así? ¿El depravado? ¿Cómo es? ¿Cómo se llama el lugar que vendía esa famosa fritura, hombre? Y con $2... tu familia podía desayunar. Dilo, hasta con $1. Tú no eras mucho de la casa, con $1 tú eras feliz. $2, 20 empanadas, papá. Sweet, sweet. Y tenía carnecita. La carimañola así es. Sweet, sweet. ¿Dónde era la fritura? ¿Dónde Pizarro? Tú veías bicicleta, esos mensajeros que usaban bicicleta antes. Yo creo que ya no, ningún mensajero usa bicicleta ahora. Pura moto y eso. La scooter. ¿Cómo hacían los mensajeros antes? Cambiando de tema, manea bike todo el día, loco. Recorrer toda la zona libre, salir fuera de zona libre, recorrer la ciudad. No, yo no sé si lo mandaban para la carretera también. Todos los mensajeros de antes que usaban, ¿cómo se llaman las bicicletas esas que usaban los manes? Le decían ni que 28, no se me acuerdo. Esos manes tenían condiciones, loco. Aunque llueve, truene o relampague, tenían que hacer lo

ese Sam Escobar, recuerdo que usaba una 28, pero no me acuerdo la marca no me acuerdo. Con una canasta adelante, sí, loco. También en la parte de atrás que tenían como una cosa ahí para doblarse. No sé, para hacer los meses. A toda la gente que dieron de Pizarro, correcto.

pedido Pizarro. Saludos, Mario Ceballos. Pidieron Pizarro, correcto.

0: Bueno, había un muchacho, bueno, un señor que trabajaba con ellos, que él se iba a vender en una bicicleta de, no se llama triciclo, parece un triciclo, pero no es un triciclo. Tenía dos ruedas delanteras, una canasta big y la llanta trasera. Y era una de esas bicicletas de 28 también. Bueno, convertida, ¿no? Él se iba por allá por Rufo, Guardavega, a vender la fritura, él solo. Sí, yo me acuerdo de eso. Buenos tiempos, hombre. Tiempo que no se pueden olvidar. Cuando éramos felices no lo sabíamos. La tanda de jubilado. Funky Town, sí, 1979. Dos cancioncitas más y nos fuimos. Jueves, ya que no hicimos el programa ayer de la tanda de jubilado, estaba jugando nuestra selección nacional de Panamá versus Ghana. Así que decidimos hacerlo hoy. El grupo se llama Cool and the Gang, Get Down on It.
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0: ¡Qué buenos tiempos aquellos!

O sea, como decían por ahí, a bailar swol. Eso fue lo primero que me llamó la atención. Yo no sé de ustedes. Voy a empezar a bailar fue con estos

Baby, baby. Enredo baila salsa. Bueno, merengue también. Te salió el paso de la guairita. Ya que aprendese todo eso. Eso es los bailes que estaban de moda.

Siempre nos regala lo mismo. Los papás modernos quieren hoy en día pantalla big. Quieren equipo de sonido big. Bueno, esta, 1979. Nah. Ladies Night. Ya no hay Ladies Night. ¿Por qué será? Esos eran los tiempos cuando éramos felices y no lo sabíamos. Cuando llegaban los jueves, tú querías ir a una discoteca porque estaba lleno de chicas.

señores, como todo tiene un principio, también tiene un final. Jean-Pierre Disti le dice: c'è fini, Pugón de Jean-Pierre Disti para el día de hoy. En la tanda de jubilados, la tanda de jubilados es los miércoles, para que sepan. Lo pusimos hoy porque ayer había partido. Dándole gracias como siempre al Todopoderoso, creador del cielo, la tierra y todo lo que hay en ella le pertenece a nuestro Dios. Gracias, mi Señor, por un día más. Y que el Todopoderoso me los bendiga rica y abundantemente.

por un color mejor. No ensuciar también es limpiar. Cochinos, depositen la basura en su lugar para que Colón se vea mucho mejor. Romantic lady. Bye bye, será hasta el próximo lunes. Single baby. Si el Todopoderoso me lo permite, a la misma hora y por el mismo canal 104.3. En el mes de aniversario de Marbella, casualmente el lunes es nuestro aniversario número 39, día 22 de junio. Así que pásenla excelentemente bien este

0: escucharla.
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